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¡Qué linda canción con mucha fuerza! De esas que necesitamos para poder asumir esta jornada lluviosa. Bueno, no, esta noche lluviosa, esa es la palabra, ¿no? ¡Está lloviendo! Sí, señor, abríguense, por favor, paragüitas, si van a salir de la casita, si van a salir de la oficina. Obviamente tienen esa posibilidad de no resfriarse. Estos cambios de temperatura son tremendos. Así que bueno, la recomendación del caso es que se me abrigue, por favor, ¿eh? ¿Cómo están? Un cariño grande. Ya estamos con ustedes acá para seguir compartiendo la música bonita de Chacaltaya. Sí, señor. Acá tenemos música bonita para seguir acompañándoles en Hechizo de Luna. Una linda travesía que obviamente viene acompañada de este último tramo de esta jornada, sí señor. Así que ya les damos la bienvenida, muchísimas gracias por estar siempre en sintonía de la radio, compartiendo canciones y todo ello. Así que bueno, pues ya nomás les enviamos la invitación para que puedan comunicarse a través de las vías de comunicación, a través de la página de Facebook, a través de la línea WhatsApp, ahí estamos habilitando, y más adelante estaremos con el TikTok también conectados para que usted tenga esa muy buena opción de poder compartir la música bonita de la radio, ¿eh? Así que bueno, le vamos a enviar ese saludo y la invitación correspondiente para todos ustedes, para que puedan también participar y seguir eligiendo las canciones. Lo que sí es que yo me vengo con algunas sugerencias muy bonitas, el trabajo musical de nuestras queridas agrupaciones. Y la Corporación América Pop, ahora presente junto a América Pop del Lucho, con esta linda sugerencia para que la tomen en cuenta. Bienvenidos y bienvenidas, soy Charito Sirpa, es un gusto estar con ustedes.

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La canción, ahí está Omarito Acedo, obviamente con todas las canciones que les encanta, sí señor. Bueno, todavía está lloviendo, está haciendo frío. A ver, nuestra querida audiencia, vamos a reportarnos cómo estamos por ahí, que está nevando hasta en la ciudad del Alto, ¿no? Uy, no, no más de imaginarme, ya me dio mucho frío. Bueno, vamos adelante. Buenas noches, Charito, la radio más escuchada. Dice un saludito desde Filadelfia. Pando, quiero saludar a los colegas de nivel secundaria que practican en deporte, dice, a esta hora de la noche. Bueno, en Pando, en Beni, en Santa Cruz, a esta hora después como las 10 de la mañana, ¿no? Fresquito. Y bueno, pues muchos realizan las actividades por la noche. Quiero pedir un temita de José Manuel Figueroa, expulsado del paraíso, dice, Huelguito de los Tigres. ¡Los Tigres! Un saludito, muchísimas gracias por estar con la sintonía. Bueno, también para toda la gente que está participando, a propósito, a través de la página de Face, Radio Chacaltaya Música Tropical con Altura. Ahí estamos para todos ustedes con estas invitaciones tan lindas que tenemos para que propiamente tengan la posibilidad de poder disfrutar de una canción de las favoritas tuyas. Así que bueno, así que no vayas a olvidar. Hay mucho para poder compartir con todos ustedes, ¿no? Bueno, vamos adelante con más, ¿te parece? Estamos sobre las 21 horas con 24 minutos. 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Bueno, vamos adelante y hablemos de Pico. 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Bueno, vamos adelante con más canciones que te gustan.

Ahí estamos, sobre las 21 horas con 31 minutos, siempre de la mano de los queridos amigos de Radio Móvil City La Paz. 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

0: Bueno, para todos los queridos amigos que también están con el tiempito para seguir compartiendo, ahí les enviamos un saludo muy, pero muy especial, ¿eh? Gracias, gracias de verdad por estar con la sintonía de Chacaltaya. Bueno, ¿qué le parece si nos vamos con algunos consejos necesarios y enseguida estamos con usted?
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0: Ay, como que esta noche invita a que estemos un poquito románticos, ¿no? Bueno, vamos adelante con más. Está haciendo bastante frío, abrígate, por favor, ¿eh? Abrígate, porque esto de las afecciones respiratorias son tremendísimas. 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Así que no me voy a olvidar ese consejito tan lindo que tengo para todos ustedes, ¿eh? Bueno, vamos adelante con más. La música bonita está presente para ti. Obviamente para seguir compartiendo toda la música que te encanta. Y algunas canciones que vienen a manera de sugerencia.
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0: Muy bien, ¿te parece una pausita a los consejos? Y enseguida continúo con más.
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Muy bien, ¿cómo no podríamos iniciar con esta linda canción este siguiente bloque? ¿Eh? Una canción que ya tiene bastantes seguidores, una canción que está acompañando bastante bien a muchísima gente a esta hora de la noche. Bueno, un saludito para toda la gente del volante, para todos los amigos en los minibuses, en los microbuses, en los taxis, aunque los microbuses dicen que ya están medio dormilones, ¿no? Se van tempranito, pero bueno, un saludo para los valientes que están en los microbuses, ¿sabes? Y bueno, para toda la gente que está en los trufis, también les enviamos un saludo y no me olvido, a toda la gente en la ciudad de El Alto, donde también nos están sintonizando. Muchas gracias, ¿sabes? Realmente es lindo saber de que están en la sintonía, compartiendo y disfrutando, obviamente, de estas canciones tan bonitas que tenemos para seguir compartiendo. Ahí está. ¡Qué linda canción!

Buena canción, ¿no? Bueno, vamos adelante con más. Vamos a seguir enviando los saluditos para toda la linda audiencia que nos está sintonizando a esta hora de la noche. 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Bueno, vamos adelante y las invitaciones continúan para que puedas seguir comunicándote, puedas seguir eligiendo las canciones, los éxitos especiales, ¿eh? Pero también tengo yo una fabulosa invitación para ti, de mí para ti, no mentira. Bueno, una invitación que estoy segura de que muchísima gente va a tener la posibilidad de poder disfrutar. 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Ahí está una invitación muy linda. ¡Ay! ¡Qué buena canción, ¿no? ¡Uy! ¿Cuánta gente va a estar disfrutando en el concierto? Bueno, y hablando de canciones, ¿qué les parece si ya nomás nos vamos con más? Más de las canciones, tantos éxitos que estoy segura de que a ustedes les va a animar y bastante. Tiene que hacerlo porque realmente merita. Nochecita que se torna romántica. ¿Dónde estás? ¿Qué estás haciendo? ¿Algún trabajito de la universidad? ¿O tal vez algún trabajito de la casa? Mis lindas señoras, a ver, apuntarse y a pedir las canciones bonitas, ¿ah? Bueno, para toda la gente que está trabajando, también les enviamos un saludo muy especial. Y a ver, por ahí se puedan antojar alguna canción para compartirla,

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Maurito Alcántara, para Choquito Valderrama, también le vamos a enviar un saludo muy especial. Muchas gracias por estar como siempre junto a la sintonía de Chacaltaya. Lindo, lindo compartir con ustedes, ¿eh? Bueno, ya saben, también pueden comunicarse a través de las vías que tenemos por acá. Vamos a enviar un saludo especial. Gracias por estar con la sintonía de la radio. A ver, tengo más saluditos por acá. Hola, Charito. Su sintonía es amena. Difunden la canción de Américo, por favor. Pero claro que sí, pero sin llorar. Sin llorar. La canción es para llorar, yo digo, ¿no? Bueno, vamos adelante. Sí, señor. Estamos sobre las 22 horas. Con 9 minutos, así de rápido pasa el tiempo, ¿no? Y estamos en la segunda hora de mi participación. Pero vamos a seguir cantando y vamos a seguir disfrutando con ese buen ritmo de la música tropical. Lo más bonito de la música tropical es que, aparte de que puedas, es imposible que te pongas triste, ¿no? Porque te contagia el buen ritmo y como que si estás triste te animas a la fuerza, porque te contagia ese ritmo para que puedas bailar y te mueves un poquito, ¿no? Bueno, la idea es que te animes y eso es lo más importante.

Bueno, ahí están las canciones para que se animen y vaya que bien. La idea es que ustedes estén animadito, animadito. Yo sé que hoy hay muchas cosas que hacer y para ello, pues le vamos a invitar para que usted pueda también acompañarse de alguna manera muy especial con todas las canciones, los éxitos que tenemos para todos ustedes. Bueno, ya les damos la bienvenida, ya estamos conectados en el TikTok y a ver cuáles serán las canciones bonitas que vamos a ir compartiendo a lo largo de mi participación. Estamos sobre las 22 horas con 16 minutos, esta es Checaltaya 93.7, una pausita, siempre de la mano de los queridos amigos de la Clínica Cruz Azul. 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Bueno, una pausita con consejos importantes.

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Venenito, todo cambió. Qué buena canción. A ver, por acá ya está. Hay mucha interacción. Gracias a nuestros amigos. Ahí está la Arianita. Gracias por estar con la sintonía para Ivancito. Le vamos a enviar un saludo especial. Ahí está Fredicito. Está Sebastián, Madeley. También saludos desde Brasil. Abrazos, bendiciones. Dice Seymour. También le vamos a enviar un saludo especial para Willis. Hola, Willis. ¿Cómo estás? Gracias por estar con la sintonía. Para el señor Lobo Solitario también le vamos a enviar un saludo. Para Yosel, sí, señor. Para Cintia, por favor, un temita de Mar Azul. Explícale, dice. El Choquito dice Venenito. Ya puse la canción de Veneno, Choquito lindo. Pero bueno, si quieres otra canción, no hay ningún problema. Bueno, vamos adelante. También saludemos a nuestros amigos en la página de Face. No me los voy a poner celosos, por favor, porque a todos los vamos a atender muy bien. Para Julito Huancaña, por ejemplo, le vamos a enviar un saludo especial. Gracias por ese poderoso like que nos está regalando. Para Waldito Tola también, ahí están. Para toda la gente de mi teleférico, Edmundo. Hola, Charito, desde Salinas, dice. Para Kobe, le vamos a enviar un saludo. Alguito de Miguel Orillas, puede ser Charito, pero claro que sí. Claro que sí, para Gunchi. Gracias de los linces. Y si tú fueras, mira, tan romántico, nomás porque está lloviendo ya, no hay problema. Los linces. Linces, si tú fueras mía, ¿no? Ah, ya, muy bien. Los linces, con eso está registrado. Acepto mi derrota. Si tú fueras mía, ya está lista. Por acá me estaban pidiendo una canción, pero antes veré. Si tengo algo que presentarles, luego me estiran las orejas. 22 horas con 25 minutos. Sí, señor. Un cariño muy grande para toda la gente que está así. Vamos a estar con Miguel Orías. Ahí está Miguelito, Miguel Orías. Miguel Orías, ¿a quién le gusta Miguel Orías, chicos? Sigan yo, por favor. Por allá, Adelita, ¿cómo estás? Buenas noches, saludos desde Vinotinto. ¿Cómo está Vinotinto? ¿Está lloviendo? Cuéntenme, por favor. No traje paraguas, no sé cómo me iré a las 12 de la medianoche. Pero bueno, tengo que irme. No me voy a quedar. Y mañana a las 5 de la mañana me voy a los yucas. Cintia, querida, enseguida me voy con tu canción. Leito, ¿cómo estás? Gracias. Leito, querido. Bueno, por ti lo puedo hacer. Hola, Iván. Buen pasadito. Yo triste, ¿y tú de los fondos? Pues claro que sí, Ivancito. Hola, Héctor, ¿cómo estás?

0: hay mucha gente fanática de los Brothers, ¿no? Y los pasaditos calientes. Rosita Paco, ¿cómo estás, querida? Qué lindo tenerte con nosotros acá en Chacaltaya. Para Yurita Sequeiros, hermosa programación. Saludos desde Cusco, Perú. Dice un saludito hasta allá. Para Héctor, hola, Charito. Dice, pero claro que sí. Enseguida vamos a buscar la canción que me estás pidiendo. El amor no tiene edad. A ver, algo de bachata. A ver, la vamos a buscar. Catito, saludos desde tu pizza. Dice, está tremendo calor aquí. Dice, pásanos un poquito, por favor. Saludos a la linda esposa Elisa, hasta el alto. Dice, la ama mucho el Catito. Dice, ¿no? Para Alexis también, saludos desde San Borja, Charito. Aquí full calor, un temita de conspiración, claro que sí. Y bueno, pues enseguida ponemos conspiración y pásenos un poquito, por favor. Así calorcito en una bolsita, porque está haciendo mucho frío acá. Bueno, vamos a una pausita.
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0: les ha parecido? ¿Qué les ha parecido lo más reciente de Código Fer? Sí, Ferchito, que ha ido evolucionando bastante, ¿no? Desde sus primeras canciones, sus primeros pasos en tantas agrupaciones.
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0: una
1: yo.
0: De las más importantes, ha estado en Expreso y bueno, pues muchas, ¿no? Y su proyecto, Código Fer, que se ha quedado muy bien. Se nota que el trabajo profesional ha ido avanzando y bueno, pues ahora está donde está, ¿no es cierto? Así que le enviamos un saludo especial para nuestro querido Ferchito. Le decimos así con mucho cariño. La humildad siempre está presente con nuestro querido Ferchito, así que le enviamos un saludo. ¡Hola, Wilmer! Mi Wilmercito, un saludo para ti. Gracias por estar con la sintonía. Para Jorgito también. Claro que sí. Del teléfono. ¿Cuál? ¿Cuál es la canción? A ver, me dejan solamente títulos de canciones y me ponen así en una encrucijada. Nuestro amigo Quiéreme dice un saludito para ti desde Brasil. Gracias por estar con la sintonía de la radio a toda la gente en Brasil. Para Choquito también le vamos a enviar un saludo especial. 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Saludos a todos los que están en Sao Paulo, Brasil. A mi familia Paurimani, la familia Calle. ¡Angelito! Un saludo para ti. Para Selmito, un temita de Veneno, por favor. Dice, claro que sí, yo te la paso enseguida. Para Fox, Charito hace frío, buenas noches, dice Ruth. También le vamos a enviar un saludo para la linda Ruth. Gracias por estar con la sintonía de la radio. No sé qué temita me han pedido, no me dio a conocer, pero bueno, pues vamos rápidamente con esta, que está muy linda, para que podamos seguir bailando, para el triunfador en medio de tanto frío. Es bueno escuchar tu calidad. Hay muchas, ya me vas a poner rojita. Saludos para toda la gente de los chicos de Son Coralma, dice un cariño grande. Muchísimas gracias por estar con Chacaltaya, chicos

0: Ahí está lo más reciente de Mámbole, ese estilo que siempre le ha caracterizado, ¿no? Ahí están los queridos amigos de Mámbole, la murga, ese es el título. Bueno, enseguida nada más estaremos con esta canción. Pero también estaremos con esta canción que me la habían pedido hace unos instantes, Anita Bárbara, y No Lloraré. No sé quién me pidió. A ver, enseguida vamos a averiguar y vamos a estar con los saludos especiales. Ah, para Estercita. Gracias por estar con la sintonía. Gracias, Ivito Cazador. También para Margarita Durán. Un cariño grande. A ver si me permiten una pausita muy importante. Y enseguida estoy con ustedes.
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Un saludo, Charito, desde Sumaj Pizza. Seguimos con atención. Sumaj quiere decir bueno, ¿no? O buenísimo, algo así, ¿no? Así que, bueno, eso es en aymara. Bueno, un saludo especial. Hola, muy buenas noches, Charito. Dice, saludos desde Ecuador. Lindo programa, dice. A ustedes también. Angelito, Tiago, ¿cómo estás? Ángel, buenas noches. Mi locutora favorita. Y vos, mi oyente favorito también, ¿ah? Gracias por estar con la sintonía de la radio. Qué lindo saber que están con nosotros. Bueno, yo pensé que era la única loquita que estaba trabajando, ¿no? Para un hito, dos hitos, pero mira, cuánto noctámbulo tengo por acá. De Ignacio, está el Ademir, ¿cómo está desde Perú? A ver, el Ignacio está, me está pidiendo un pasadito caliente. Para Cisco Méndez, también desde Perú, gracias. Para Bernito, saludos desde Croacia, Charito, mira, tan lejos. Bernito, te envío un cariño muy grande, ¿ah? Un saludo para toda la gente que está disfrutando de la programación de la radio. Y bueno, yo tengo un consejito. Vamos con Pico. 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Para Yerita Ramos, saludos desde Perú, dice, saludos para mi esposita Yuri Quispe, la noca desde Perú, dice, para Ríos Mario, muy buenas noches, dice, gracias querido marito, un besito para ti también. Se me antojó, dice, mis cumbias, me complaces, sangre cumbiera con Darío. No, Ángel, tienes que escuchar a Zona Popular, por favor, pero yo te voy a elegir una de ellas, ¿está bien? Se la pasó con todo el placer del mundo, pero ahora permítame presentarles lo más reciente de América Pop, de esta corporación tan querida como es América Pop, ahora junto a América Pop de Lucho. Recuerdos, amores, una canción muy linda, una sugerencia para que la puedan apoyar, puedan disfrutar. No te preocupes, Ángel, enseguida te pongo sangre cumbiera. A la Mónica le vamos a enviar un saludo especial, para Juan, para Alvarito también. Gracias por estar con Chacal.

Mandita, ¿cómo estás? Saludos a toda la gente y la comunidad de amigos ahí en el TikTok que también están arrasando con todo, ¿no? Y bueno, pues vamos adelante con más. Y a propósito de las canciones, ¿qué tanto les encanta? Gracias. Para Luis Alejo, también le vamos a enviar un saludo especial para toda la gente que nos está visitando la página de Facebook. Para Ismaelito, para toda la linda audiencia que nos está regalando ese poderoso like también y pidiendo las canciones, no me olvido. Bueno, vamos a caminar juntos, como siempre, exactamente hasta las 12 de la medianoche. Vamos con este pasadito caliente.

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Sí, señor, La Bamba vuelve, otra de las lindas canciones. Gracias para Bembet, algo así. Saludos a los camaradas del BIS 17, dice Independencia, de Guayaramerín, categoría 96. ¡Qué lindo! Un saludo especial para todos ustedes. Gracias. Para Martín, también Martín Miguel. Gracias. Cristina Gisbert, también le vamos a enviar un saludo especial. Muchísimas gracias, querida Cris. Gracias, me ayudaron un poquito a arreglarme porque me dijeron que no. Pero eso sí, despeinada siempre. Ya. Hola, Remberto Vaca, gracias por estar con la sintonía de la radio. A ver, vamos a enviar un saludito para toda la gente que está visitándonos a través de la página de TikTok. Gracias, de verdad, para todos los amigos en la página de Facebook también nos están regalando ese poderoso like, están pidiendo las canciones, nosotros muy contentos. También para toda la gente que se comunica a través de el 765-22-124. Para Pedro Cruz, Pedrito, gracias por estar con la sintonía. Vamos junto a los amigos de Interpatsy. También vamos a enviarles un saludo especial para toda la gente en la carretera por allá, para Maricita. Gracias por comunicarte, Mari. 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Esthercita, el reencuentro el 13 de octubre, dice, su reencuentro de la promoción. Pulito, bienvenido a la programación también, y bueno, para toda la gente que está pidiendo canciones súper lindas. Bueno, hace unos instantes un oyente, no sé si se escapó, me ha pedido una canción de Sangre Cumbiera y vamos a hacer la excepción, ¿está bien? Vamos con esta canción para que se anime. Este estilo de canciones ustedes la van a encontrar en nuestra querida Zona Popular. Sí, señor. Todos los sábados y domingos, muy tempranito, desde las 6 de la mañana. Ahí estamos, como siempre. Isabelita, bienvenida.

0: Presencia de Contratiempo. Esta linda agrupación se vino de este Cochabamba para regalarnos este buen material, Mix Villeritos. Así que bueno, los cochabambinos también se hacen presente con lindo material musical. Bueno, enseguida me vengo con Sonido Master, Jorge Eduardo, Ana Bárbara y lindas canciones. Agüita Bella también se viene. Permítame esta pausita y enseguida continúo con ustedes.
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Qué linda canción, ¿no? Y qué bonita manera de despedir ese amor tan querido. Bueno, un saludo especial para Freddy Jerónimo. Saludos para Bermejo, Tarija, Pollos El Rey. Dice, saludos querido Fredicito, cuando viaje algún día te voy a buscar, ¿eh? Para disfrutar ese pollito El Rey. Gracias, Adelita. Gracias por estar con la sintonía de la radio. Para todos los amigos que se suman a la sintonía de la radio. Por acá también tengo bastantes saluditos. Muchísimas gracias a toda la gente que nos está regalando ese poderoso like. Vamos a enviar un saludo especial para toda la gente de Munaypata también por estar con la sintonía de la radio. Y bueno, a ver, tengo por acá más saludos. Charito, buenas noches. Soy Alexander, que le sigue desde España. Dice, gracias por tan lindos recuerdos con las canciones. Por favor, un temita de Los Fugitivos. Pero claro que sí. Esa luciérnaga viene enseguida nada más. Saludos y un fuerte abrazo para ti también. A ver, para nuestro amigo User, saludos, un gusto escuchar tu programa después de 20 años. Y bueno, justo a la parte final viene el User. Gracias. Bueno, vamos adelante con más y a seguir enviando los saluditos. Gracias por estar con la sintonía de Chacaltaya, ese hechizo de luna, y nos quedamos exactamente hasta las 12 de la medianoche. Gracias por estar con la sintonía para toda la gente de la Flota San Francisco, que también nos está sintonizando enseguida. Muy buen éxito de América Pop es la canción que vamos a pasarles. ¿Está bien? Entre tanto, vamos con esta canción que se viene desde México.

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0: Américo, Américo y el gran Vicentico. Te vas, otra de las lindas canciones que uno nunca olvida. Bueno, estamos sobre las 23 horas con 39 minutos, siempre de la mano de los amigos de Radio Móvil City La Paz. 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Y bueno, pues nosotros continuamos con más y estamos en la última media hora de mi participación, y con ello queremos enviar la invitación para toda la gente para que siga eligiendo sus canciones favoritas.
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Bienvenido a la programación. Saludos, Charito. Dice, ¿puedes complacerme con la canción de Selena? Pero claro que sí. Ya estoy programándola por si acaso. ¿Eh? Y un saludo para Michael Mijael, también por estar con la sintonía de la programación. Bueno, vamos a seguir disfrutando de prácticamente ya estas últimas canciones que me habían pedido nuestros queridos amigos. Gracias por estar con Chacal.

bastantes canciones. Ay, bueno, con ello ya nos vamos. Muchísimas gracias a toda la linda audiencia que ha estado comunicando con nosotros, ha estado compartiendo los muy buenos éxitos de la radio. Bueno, me voy junto a los queridos amigos de Radio Móvil City La Paz, servicio de las 24 horas, ese servicio exclusivo que hace posible que usted pueda llegar tranquilamente al punto donde usted quiera, al aeropuerto, hoteles, centros de diversión, alguna emergencia médica. 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Bueno, me voy, cuídense mucho. Mañana a las 9 de la noche es donde vamos a volvernos a encontrar y vamos a poder seguir disfrutando de más de la compañía de Chacaltaya. Qué hechizo de luna, soy Charito Sirva. Ha sido un gusto, cuídense mucho, permiso.

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¿Qué tal, mis queridos amigos? ¿Cómo están? Muy buenos días, bienvenidos y bienvenidas. Arrancando la mañana, iniciando siempre de la mejor manera, escuchando los buenos éxitos musicales que tenemos acá en tu emisora, en la 93.7 FM, Radio Chacaltaya, por supuesto, haciéndote compañía. Y claro que sí, mientras tú estás desarrollando tus actividades, despertando desde muy tempranito, a pesar del frío que está haciendo en la ciudad de La Paz, sí. Anoche estuvimos presenciando nieve de por medio, lluvia de por medio, un frío tremendo, una neblina acoplada. Realmente tuvimos de todo, ¿no es cierto? Y al momento, de igual manera, estamos con grados bastante, bastante bajos. Al momento nos encontramos con ¿cuántos? Menos 10 grados centígrados. No, no es cierto, no se lo crea, por favor. Es un decir nada más. ¿Saben? Nos encontramos a ver, ¿a cuánto? Denme un momentito para ver y darles el dato exacto, ¿sí? Enseguida les voy a mencionar cuál es el dato exacto en cuanto a la temperatura que nos encontramos al momento. Así que quédate con nosotros, te invitamos a participar a través de nuestra línea de WhatsApperito. Estamos activados ya a través del 765-22-124. Te reitero nuevamente el número 765-22124, completamente a tu disposición, para que vayas escribiéndonos, comentándonos qué vas realizando esta hora de la mañana. Si te has levantado con todas esas buenas energías o aún estás así como que somnoliento, despertando, como que todavía no te la crees. Hoy es el último día del mes, qué rapidísimo se ha ido septiembre. Hoy estamos en 30 de septiembre y por supuesto siempre venimos con todo, y claro que sí, para que ustedes la puedan pasar muy bien disfrutando todos los buenos temas musicales que tenemos acá en la 93.7 en tu programa Arrancando la Mañana. Y si te hablamos de buenos éxitos, ¿por qué no ir con uno de estos grandes, pero grandes artistas dentro de nuestro ámbito? Y claro, dentro de Bolivia, un orgullo boliviano en realidad, y te hablamos de Veneno, con este bonito tema como sugerencia, que te dice como antes. ¿No has escuchado la letra? Escuchémoslo juntos y ya volvemos con mucho más. Enseguida retornamos.

canción la que escuchamos ahora junto a Veneno, que te dice como antes. Exactamente, nos encontramos a las 5 de la mañana con 57 minutitos. Puedes ir participando, ya lo sabes, 765-22-124, completamente habilitado y a tu disposición. ¿Qué te parece si ahora disfrutamos uno de estos bonitos temas que tenemos también? Nos ponemos un poco románticos, ¿por qué no en esta mañana? Ah, les mencionaba, el dato exacto en cuanto a la temperatura, 2 grados centígrados en la ciudad de La Paz. Estamos bastante, pero bastante fríos, ¿no es cierto? Estamos con una temperatura muy baja. Disfrutemos esta bonita canción.

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0: Pasqui Pampa, Vino Tinto, Villa Dolores, Ciudad Satélite, para Sopocachi, para todo lugar y todas las zonas quienes están sintonizando la radio. Un abrazo muy grande, gracias por estar en sintonía de la 93.7 FM, disfrutando de este buenísimo tema de Clímax, que te dice Mesa que más aplauda, sin duda uno de los clásicos bastante interesantes. 6 de la mañana con exactos 7 minutitos, iniciamos una nueva hora de participación. Vamos con los mensajitos, ¿les parece? Con alguno de los que han llegado por este lado, den un segundo, por favor. Ahora sí nos dice: hola, buenos días a todos y a todos los amigos de Radio Chacaltaya. Muchas bendiciones, mucha salud, que Dios les conceda a todos. Saludos a la gente linda de parte de Janet Flores. ¿Cómo está, Janetcita? Un abrazo grande desde España, Córdoba. Me gustaría que me dedican de Veneno como antes. Dice: gracias, que tengas un bello día. Gracias, de igual manera para ti, Janet, que tengas un día bastante bonito. Ya seguramente hace horas atrás ya iniciaste tu jornada y espero que te esté yendo muy bien. Espero que esté transcurriendo de la mejor manera. Ahí estábamos disfrutando hace unos minutitos atrás este bonito tema de Veneno, una propuesta bastante interesante que te dice como antes. Espero que lo hayas disfrutado a tope y a full volumen también. Gracias, Janet, un abrazo. Por este lado nos dice: hola, buenos días, saludos desde España. ¿Cómo están? Hasta las Islas Canarias, a nuestro querido amigo Willy, también a Carlos, que no me olvido, a Alexito. A ver, leamos el mensajito que nos dice: buenos días desde Islas Canarias, Fuerteventura, saludos a Willy, Monito y Carlos, y para Alexito, un tema de Miguel Orías, Vestido de Novia. Atentamente, Willy, aquí trabajando en construcciones. ¿Dónde? Los Colinos, claro que sí. Un abrazo muy grande, gracias por estar en sintonía, Willy, que tengas un día bastante bueno, que te vaya muy muy bien en el laburo, al igual que a ti, a tus amigos también. Tenemos audio. Hola, hola, ¿cómo estamos? Muy buenos días, Astexiamas.
1: Hola, muy buenos días, Melissa.
0: Hola.
1: Un gusto saludarte.
0: Para mí es el gusto,
1: y que Dios siempre te bendiga y te proteja.
0: Muchas gracias.
1: Este día. Gracias. Y a toda tu familia.
0: Gracias, Janine.
1: Felicitarte por tu programa, que nos alegra la mañana, que nosotros nos levantamos a veces sin ganas, pero escuchando la radio o tu programa nos alegras la vida y empezamos a bailar.
0: ¡Eso, Mercedes! Sí. ¡Qué belleza!
1: Un temita, por favor.
0: Claro que sí, Mechi.
1: Samurai, Un Día Sin Ti.
0: Un día sin ti.
1: Que tengas un buen día.
0: Saluditos para el gallo Claudio.
1: Y el Claudio igual quiere saludarte. Aquí está haciendo un solazo tremendo.
0: ¿En serio?
1: Chao, Melissa. Chao, chao.
0: Chao, chao, Mercedes. Que tengas un día bastante bonito. Un abrazo grande también para el gallito Claudio, por favor. A ver si me mandas una fotito de cómo está el gallito Claudio. Ahí saludando todo menos irrespetuoso, dice. Yo saludo. Buenos días. Un abrazo grande, Mercedes. Que tengas bello día, al igual que toda tu familia. Que tengan un día bastante bendecido, ¿sí? Y están disfrutando de un sol bastante bonito. ¡Qué bueno! Sí, ¿sabe qué? Estamos acá en La Paz con el cielo encapotado. Está haciendo frío. Las horas pasadas en la noche, ¿sí? La jornada de ayer en la noche estaba empezando a nevar también. Estaba lloviendo bastante. Estábamos con neblina durante la tarde. Así que, pues bueno, estamos de esa manera. Según teníamos entendido, claro, dentro de los pronósticos que se ha otorgado por parte del Senami, se iba a tener 12 horas seguidas de nieve desde las 8 de la noche hasta las 8 de la mañana de esta jornada. Y bueno, ahí estamos con el cielo encapotado, con un frío de 2 grados centígrados, con una variación en la ciudad del Alto, debemos estar con 0 o con 1 grado centígrado también. Así que procedan a abrigarse, por favor. Sí, una chamarrita gruesa, no está mal, una bufanda, los guantecitos de por medio, no viene mal, porque para el fin de semana muchos se van alistando también por la ola de calor que se viene según los pronósticos. Bueno, disfrutemos de esta bonita canción, les parece, y enseguida todas las solicitudes musicales realizadas por todos ustedes. Esto dice Contracara, que te vaya bien, ya volvemos.

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Vida Sin Ti, te dice Samurai, esta bonita canción que se va hasta Ixiamas. Así es. Nuestra querida amiga Mercedes está disfrutando también la radio con esta bonita música. Una bella reedición de Roxette que te dice Spending My Time, ¿no es cierto? Bastante, bastante bonita. 6 de la mañana con exactos 22 minutitos en todo el territorio nacional. Aquellas personas que se van uniendo a la señal de la 93.7, bienvenidos y bienvenidas. Un abrazo y un saludo muy especial a aquellas personas que están disfrutando la música puesta, los éxitos propuestos también. Gracias por estar con nosotros, esto es Chacaltaya. ¿Quieres encontrarnos por nuestras redes sociales? Estamos en diferentes plataformas, nos puedes encontrar como Radio Chacaltaya. La única con la que nos encontramos con extensión es en Facebook, estamos como Radio Chacaltaya Música Tropical con Altura. De esa manera nos puedes buscar y claro que sí, empezar a seguir la página para que también te puedan notificar de las buenas nuevas que se viene para todos ustedes, ¿sí? Ahí está, denle like a la página, denle seguir para que puedan formar parte de toda la familia Chacaltaya. 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

0: Te quiero, tremenda canción, tremenda rolita que podemos escuchar y disfrutar a esta hora de la mañana, cuando son las 6:38. Espero que de igual manera tú también lo estés disfrutando y por lo menos te hayan sacado unos pasitos por ahí, los pasitos prohibidos. 6:38, hoy nos encontramos a 30 de septiembre, cómo pasa el tiempo rapidísimo, ya estamos a nada, sí, un pestañear, abrir y cerrar de ojos. Estamos de acá celebrando lo que es los Todos Santos, ¿no es cierto? El tema, este tema bastante esperado también para muchas personas que les encanta el pancito, la época de poder desarrollar todo esto. Bueno, dejemos que pase el tiempo, dejemos que pase el tiempo y ya vamos a estar disfrutando también de todas estas, de todos estos momentos únicos que tenemos como tradición en nuestra querida llamada Bolivia. 6:39, vamos con los comentarios que están generando ustedes a través de Facebook. Para aquellas personas que quieran encontrarnos en Facebook, estamos como Radio Chacaltaya, Música Tropical con Altura. Así nos encuentran, sí, denle seguir a la página para que también puedan poder disfrutar de todo lo que se tiene en cuanto a contenido que se realiza junto a los diferentes locutores que tenemos aquí en la radio. Estamos, después de mí, se viene Zenón Huiza junto a La Mañana Empresarial. Sin duda, un excelente programa que nos acompaña hasta el mediodía. Posterior a eso están junto a Gonzalito, sí, junto a Gonzalo Carrión, de 12 a 3 de la tarde. Posterior a eso están junto a Madeleine. Posterior están junto a Charito Sirpa, disfrutando de lo mejor que representa la música tropical, la movida tropical. Y que sé que la pasan muy, pero muy bien. Ahora sí, los comentarios en Facebook por este lado para Lucio Hernán Condorena, nuestro fiel oyente. Hola, hola, ¿cómo está Lucio? ¿Cómo hemos despertado en esta jornada? ¿Qué tal? Buenos días por este lado para Paul Parker también, de igual manera. ¿Cómo está? Buenos días. Perdón, Walker, sí, ya lo estamos bautizando. Madrinas vamos a hacer. Augusto Villasanti, hola, ¿cómo está Augusto? Bienvenido y buenos días. También para Israel Apaza, nos dice saludos y buen día. Buenos días, saluditos también para ti. Vayamos reportando sintonía, desde qué lugar nos están escuchando, más allá de nuestras fronteras, quizá en Brasil, quizá en Argentina, en México. Gracias a cada uno de ustedes. En diferentes zonas de acá de la ciudad de La Paz, también de la ciudad del Alto, o los departamentos de igual manera, en Cochabamba, en Oruro, en Potosí, en Santa Cruz, Beni, Pando, en todos los sitios de acá de Bolivia también, que tenemos que, sí, que tenemos bastante audiencia. Por acá también para Serginho. Hola, ¿cómo estás, Serginho? Buen día, mi Bolivia amada. Saluditos desde Sao Paulo, Brasil. Un abrazo muy grande hasta Sao Paulo. Para todos los residentes bolivianos también allá. También para Nicanor Aro. Hola, ¿cómo está? Buenos días.
1: Ahí está para la gente de Buenos Aires.
0: Vamos junto a Nicolás Rodríguez. Hola, hola. ¿Desde qué lugar nos están escuchando? Nos dice el gallito. El gallito, sí que el gallito. Ese gallito es el gallito de Arrancando la Mañana del logotipo. ¡Ah, claro! Sí parece, ¿no es cierto? Pero sí, creo que lo vamos a bautizar como el gallito oficial del programa. Al gallito Claudio. En Ixiamas hemos pedido fotito, a ver si nos llega otra fotito de gallito Claudio. ¿Cuántos años tendrá, no? Nos preguntamos por ahí. Choco Valderrama, hola, hola, ¿cómo está Choquito? Muy buenos días para Lilian Ayala. ¿Cómo está Liliancita? ¿Qué tal su mañana? Esperemos que esté arrancando de la mejor manera. Buen día desde Brasil a La Mejor Radio, nos dice. Muchas gracias, Lilian. Un abrazo grande para ti, para tus amigos y también para toda tu familia. Vamos a disfrutar este bonito tema que tenemos acá como sugerencia para ustedes, que les dice Mámbole, La Murga. Ponemos un poquito de fiesta aquí en la radio. Aumentale el volumen, que ya volvemos.

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0: tremenda canción junto a Cumbia All Stars que te dice: parece que va a llover, el cielo está nublado. Tremenda canción. Acá en la ciudad de La Paz nos identificamos tal cual, ¿no? Y espero que no te pase lo mismo que está diciendo en la letra, que se le perdió el paraguas. Espero que no se te pierda el paraguas, por favor, manténla en mano o en un lugar donde puedas verlo fijamente y lo tengas ahí para cualquier momento, ¿sí? Para aquellas personas que están saliendo de casita, no se olviden el paraguas de por medio, un abriguito, una bufanda, algo que los mantenga calientitos. 6 de la mañana con exactos 53 minutos en todo el territorio nacional. Gracias a aquellas personas que están siguiendo la señal. Vamos con los mensajitos a través del WhatsApp, el 765-22-124. Hola, hola, por ese lado tenemos audio. ¿Cómo está? Muy buenos días, Abrahamcito. ¿Qué tal el despertar? ¿Qué tal la mañana? El inicio de esta mañana.
1: Mel, buen día, ¿cómo estás?
0: Por favor, ¿todo muy bien?
1: Sombras, soy. Gracias, que tengas un lindo día.
0: Muy bien.
1: Abrigadito porque está haciendo bastante frío.
0: Sí, abrazo, muchísimo.
1: Chao, men. Chao.
0: Gracias, Abrancito. Que tengas un bellísimo día. Que te vaya muy bien en lo que vayas a desempeñar para esta jornada, ¿sí? Por este lado, vamos buscando el tema solicitado. Dame un segundito, por favor.

Lista, perfecto, totalmente programado. Sombras, hoy enseguida sale el tema musical solicitado por Abrahamcito Aliaga. Gracias, que tengas bello día, Abrahamcito. Desayuna, por favor, antes de salir de casa. Por acá nos dice buenos días a la conductora más guapa de La Paz. Oh, muchas gracias. Favor que me haces. Que tú eres, querida Mel. Nos dice gracias. Desearte un día lleno de bendiciones. Recibe un saludo desde Zamora, España. Gracias, mi querida amiga Karelita. Quería pedirte la canción de La Bamba, Sintonía de Amor. Atentamente, tu amiga Karel. Claro que sí. En unos instantes se va también tu tema solicitado. Por este lado nos dice buen día, Chacaltaya. Saludos desde Argentina, Buenos Aires. Un saludo a toda la familia Medina. Un abrazo muy grande para toda la familia Medina que está en sintonía de la radio, amplificando por todo lugar también. Muchas gracias. Ramiro, te mando un abrazo. Un abrazo muy grande, gracias, hasta Argentina. Por este lado nos dicen... Hola, buenos días, Mel. Aquí en Buenos Aires está full sintonía. Esa, me encanta muchísimo oír eso, escuchar eso y leer eso también. Porfa, el tema de América Pop, ya será tarde, antes de que me vaya al trabajo. Saludos cordiales, gracias. Un abrazo para ti, nuestro querido amigo. Gracias por estar en sintonía. Un abrazo muy grande, que sea un día bastante fructífero, bastante bueno, muy rendidor, por supuesto. Y para que eso sea así, usted tiene que ponerle la actitud correspondiente para esta jornada. Siempre pensando en positivo para que todo nos vaya muy bien. Y como que dicen por ahí, ¿no es cierto? Mientras tú piensas en que todo va a salir bien, así va a ser porque así lo decretas, ¿eh? Bien, vamos a disfrutar este bonito tema solicitado por Abrahamcito Aliaga, que dice Sombras, soy. Ya volvemos, bajamos un poquito. Claro, pero subimos la temperatura como tiene que ser.

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excelente propuesta. Te hablamos de La Llorona, que te dice de aquí a la luna. 7 de la mañana con exactos 24 minutitos en todo el país. Sí, 7 de la mañana con 24 minutos. Nos vas sintonizando en diferentes lugares, pero no sabes en qué estación estás. 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

0: 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Y a esto, a todos estos buenos consejos, se adhiere uno bastante interesante para esta jornada. 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Vamos con los mensajitos de texto en este caso. Sí, vamos con estos, por favor. Nos dicen por este lado, buenos días Mel, ¿cómo estás hoy? Lluvioso por Santa Cruz, Dios ilumine tu día como tú lo haces con tu carácter tan peculiar. Atentamente, Luis Luchito, gracias. Que tengas un día muy, pero muy bueno. A pesar de que aquí en la ciudad de La Paz estamos con una temperatura baja y el cielo nublado está totalmente encapotado, de igual manera hay que ponerle actitud para tener siempre buenos momentos. Y espero que ustedes también puedan optar por esa opción, ¿sí? Un abrazo muy grande. Gracias, Luchito. Que tengas un bello día. Por este lado también nos dice Luna. Buenos días, La Paz Radio Chacaltaya. Desde Cochabamba, Quillacollo, Isa. Vamos llegando por todos lugares. Les saluda Eddie Lavadez. Nos dice Lavadez desde la fábrica Manaco. Sí, escucho de oculto su programa. Saludos a la distancia, a la banda La Risaca y ustedes saludos también. Dice muchas gracias. Un abrazo muy grande y gracias por escucharnos ocultas. Sí, a veces pasa esa situación, ¿no? Que quieres escuchar incluso el tema solicitado y demás. Y o volumen bajito o solamente el auricular por un lado nada más, ¿no? Ya los vi, identificándose por así, yo también lo hago, algo así, ¿no es cierto? Gracias, de verdad muchas gracias por tanto cariño y por tanto aprecio con la radio para con el programa también. El sentimiento es el mismo. Vamos a Facebook, por este lado nos dicen... Ranulfo Uría, buenos días a nuestro querido oyente cotidiano. Buen día de Dios a Chacaltaya. Buenos días, Ranulfo. Te mando un abrazo grande. Espero que hayas tenido un buen despertar. También para Ángel Ticonipa, que nos dice saludos desde Buenos Aires, Argentina. Un abrazo grande a la distancia, Radio Chacaltaya. Gracias por la compañía del día a día. A ustedes por estar junto a nosotros todos los días también y por su preferencia con la 93.7 Chacaltaya. Por este lado, Lili Vilca. Hola, Lilicita. ¿Cómo estás? Buenos días, Radio Chacaltaya. Saludos cordiales desde Sao Paulo, Brasil. Me complace con un tema de Bronco, Los Cinco Locos, nos dice. Lo vamos a buscar y enseguida lo encontramos y lo vamos a poner para la reproducción correspondiente. Sí, Lili, un abrazo grande para ti, que tengas bella mañana de igual manera. Para Juana Vargas, buen día, Radio Chacaltaya. Buenos días, Juanita, ¿qué tal la mañana? Esperemos que muy bien. Ahora sí es momento de irnos a una pausa y enseguida continuamos con más de los comentarios generados en Facebook. Pueden seguirnos en la página, estamos como Radio Chacaltaya, música tropical con altura. Ya volvemos, pausita.
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0: una muy bonita propuesta la que acabas de escuchar. Te hablamos de América Pop de Lu, que te dice recuerdos de amor. Es momento de irnos a una pausa muy cortita. Ya volvemos con mucho más acá en Arrancando la Mañana. Ya estamos a punto de finalizar también nuestra participación, pero sin embargo tenemos muchos temas musicales también por compartir. ¡Ya volvemos!
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disfrutando de una de las excelentes, uno de los excelentes temas que tenemos acá en la radio. Y te hablamos de Aries. ¿Qué te dice loquito por ti? Cuando son exactamente las 7 de la mañana con 53 minutos. Por favor, permítanme darles este buen consejo junto a Wisin y Bless. ¿Qué te dicen? 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Y también, claro que sí, el tema de la salud es muy importante y tengo este buen consejo para usted. 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Y claro que sí, cómo dejar pasar este buen momento también para anunciarte lo siguiente. 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Muy bien, ahora sí. Ahora sí es momento de despedirnos, que tengan una excelente jornada, que les vaya muy bien a todas las personas que también han ido participando a través de los comentarios en Facebook. Muchas, pero muchas gracias para Bebe Pérez hasta Santa Cruz, un abrazo muy grande. De igual manera, al mismo departamento, para Humberto Valderrama, para Benjamín Montero, un abrazo muy grande hasta el Gran Chaco en Yacuiba. También hasta Uyuni, para Romerito Cruz, muy buenos días, Raúl Caballero también. Que tengan un día bastante hermoso, al igual que para Tito Modesto, hasta Brasil, un grande abrazo para Daisy Molina. De igual manera, feliz día, nos dice Radio Chacaltaya. A ustedes que tengan un bello día. Hasta mañana a las 5:30 estaremos nuevamente de retorno. No se despeguen de la sintonía porque esto aún recién empieza. Ya se viene con ustedes la mañana empresarial junto a Zenón Huiza. La van a pasar espectacular hasta el mediodía. Así que continúen con la programación de la radio. Y recuerden, un día sin sonrisas es un día perdido. Sonría, por favor, para que las cosas bonitas lleguen a su vida. Me despido con este buen tema junto a Jean Paul Santamaría, que te dice el beso. Chau, chau. Hasta mañana.

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Las 8 de la mañana con 7, 8 de la mañana con 7 minutos en todo el país. ¿Cómo están? Buenos días, lluviosa, fría, con nieve. Hoy arrancamos las primeras horas de la mañana, los primeros minutos de la mañana empresarial. Bienvenidos, arranca el programa.

0: las 8 de la mañana con 10, 8 de la mañana con 10 minutos. Es momento siempre a esta hora de presentarles y el miércoles en esta mitad de semana, en este 30 de septiembre, vamos a comenzar, por supuesto, en esta mañana de hoy miércoles presentándoles lo nuestro y bien caliente, lo mejor de la música del talento boliviano.
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0: Cada miércoles le presentamos solamente el talento nacional, como siempre, a través de Chacaltaya y nuestras agrupaciones, el producto nacional, el producto 100% boliviano, los miércoles en la radio.

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0: 8 de la mañana, las 8 de la mañana con 22 minutos. Vamos a enviarle saludos a quienes hoy están participando, hoy presentando aquí en la mañana empresarial.
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0: Lo nuestro y bien caliente, solamente el talento boliviano, 100% Bolivia. Hoy le presentamos la mejor música tropical de artistas nacionales toda la mañana. Y acá en la mañana empresarial, un gran saludo para Angelito Muñoz. Buenos días, Zenón aquí trabajando con mucho frío, pero con la música del Chacaltaya nos da calor y fuerza. Gracias, Angelito Muñoz, también hoy participando de la mañana empresarial. Saludos para Natalie Quispe. Yo escucho en el Hospital de Clínicas todos los días. Gracias a Natalie, gracias, gracias, gracias. Qué lindo saber dónde nos están escuchando. Por eso les decimos, díganos siempre con mucha confianza dónde nos escuchas. Si estás en la tienda, si estás trabajando en la empresa, si estás escuchándonos, por supuesto, en la fábrica, en el taller, donde quiera que te encuentres. Te enviamos saludos cordiales, lo mejor siempre, con una actitud realmente positiva. Buenos días, soy la licenciada Daniela Flores de la Escuela Militar de Ingeniería de la EMI. Dice, pronto activaremos una campaña, nos encantaría que la difusión sea por su medio de comunicación. Dice, un gran saludo, gran abrazo para todos, que tengan una linda pero linda mañana. Gracias, tomamos en cuenta por supuesto también este detalle importantísimo. Otro mensajito de texto que nos acaba de llegar. Hola, buenos días. Saludos a la mañana empresarial. Estamos escuchando en Rurrenabaque. Gracias a los amigos en Rurrenabaque también. Hola, Chacaltaya. Los estoy escuchando. Saludos desde el Faro Murillo, en la ciudad del Alto. Gracias a los amigos en el Faro Murillo. Gracias por estar en sintonía y en la radio. Buenos días a la gente mía que hoy se está sumando, por supuesto, a la poderosa sintonía en el Facebook Radio Chacaltaya. Música tropical con altura. Compartí, dale un like, además de escribirnos y participar. 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El sabor de todos, recuerden, Mendocina, también formando parte de la mañana empresarial. 8 de la mañana con 25 minutos en todo el país. Sí, señor, tú estás escuchando cada miércoles acá en la mañana empresarial.
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0: Las 8 de la mañana con 38 minutos. 8 de la mañana con 38. Tengo saluditos a través del Facebook. Muchísimas gracias a toda la gente mía, como Víctor Santos Ventura Limachi. Muchísimas gracias. También están participando nuestra querida amiga Natalie Quispe. Saludos para Ruth. Saludos para Ranulfito Uría. Hola, Zenón. Muchas bendiciones en este último día del noveno mes del año, dice. Último día del mes de septiembre. Pero cómo estamos cerrando el mes, ¿eh? Primaveral, pero con lluvia, con nieve. Saludos para Ranulfito Uría. Gracias. Sigan escribiéndonos. Recuerden 765-22-124. Como también a través de nuestros lives. Enseguida nos vamos a contactar con los amigos del TikTok. Hola, buenos días. Saludos a la mañana empresarial. Saludos desde Argentina. Un temita de Opus 440, dice. La canción Ella, con la voz de Henry Balcázar. Con todo gusto. Saludos para mi señora que está en mi frente, dice a Roxana. Saludos para Miguel, para Miguel Ángel, a Roxanita que está ahí al frente, viéndola. Saludos para ella, gracias por participar del programa. Seguí participando, hoy estamos con el encuentro de los miércoles en Lo Nuestro y Bien Caliente, el Full Nacional, que por supuesto le presentamos siempre como todos y cada uno de los días. Miércoles. 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

0: Estamos a tan solo 9 minutos de las 9 de la mañana. 9 son los minutos que nos separan de las 9 de la mañana en todo el país. Estamos en el Facebook completamente en vivo. Pero ahora estamos también a través de el TikTok. Ya estamos en el vivo. Hoy miércoles les vamos a dar cosas interesantísimas, ¿eh? Así que vayan enganchándose también los amigos en el TikTok. Vayan dándole tap tap a la pantalla porque estamos arrancando con el live el día de hoy. 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Vayan saludando. Buenos días a los amigos en el TikTok y dándole tap tap a la pantalla. Hoy miércoles tenemos el miércoles de lo nuestro y bien caliente. Así que buenos días a toda la gente mía que hoy ya está participando, que le da un tap tap a la pantalla hoy. Buenos días a los amigos del TikTok, buenos días a la gente del Facebook también, a compartir, a escribir. Y de hecho tengo algunos mensajitos más, por ejemplo para nuestro buen amigo Miguel Ángel Surco. Dice: hola, buenos días a la mañana empresarial, saludos desde la Argentina. Un tema de los Opus 440, ella con la voz de Henry Balcázar. Saludos para mi señora que está aquí, dice a Roxanita. Saludos para Benjamín Montero. Buen día, Chacaltaya. Saludos desde Yacuiba, el Gran Chaco. También escuchando la programación de la radio ahí en el Gran Chaco.
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0: Esta parte de la mañana, por supuesto, en la primera hora de la mañana empresarial.
1: Pero sí sabemos para dónde vamos.

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1: Estamos a tan solo 4 minutos de las 9 de la mañana. Le voy a enviar un saludo para Camilito, a Camilo Quispe. Gracias por la participación. Para el DJ Beltrán. Saludos para DJ Beltrán. Gracias Camilito, gracias a Alex. David dice, buenos días, saludos para mi mamita Francisca Condori, para David el día de hoy. Un gran saludo.

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Las 9 de la mañana con 6 minutos. 9 de la mañana con 6. Saludos para Grover. Dice: hola, mañanero. Aquí fuera está nevando. ¿Está nevando? ¿Dónde? Grover, un gran abrazo para Solcita también. Para Vivi también. Gracias a Vivi. ¿Qué más? Saludos para Liliancita, bienvenida. A Vicky Gabriela también le vamos a enviar un gran saludo. Para Rolandito desde Santa Cruz. Full lluvia desde ayer, dice Rolando. Gracias, saludos para Freddy Jerónimo. Dice, tienes 47, dice, ni uno menos. Enseguida le voy a responder a mi buen amigo Freddy Jerónimo. Para los amigos de seguridad de alto riesgo en Buenos Aires, Argentina también. Gracias a los amigos de seguridad de alto riesgo. Saludos para Jovis también, gracias. Saludos para Jovis 38. Me están calculando la edad aquí. Saludos para Paola Manico. Saludos para Homérico. Para nuestro buen amigo Marcito. Buen día, Z. Dice, por favor, una canción de Contrarruta. Saludos a la panadería, a la Bertuchita. Eso que estamos de duelo, pero seguimos en la sintonía de la radio. Para mi mamita Vilma, se fue al cielo. Que en paz descanse, sí. Una pérdida muy, muy sentida. Una canción de Contrarruta, dice nuestro querido amigo Omar. Para Fernandita Casas, lo propio. Bienvenidos a nuestra segunda hora. La segunda parte de la mañana empresarial. Gracias a los amigos que hoy están escuchándonos. 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También, por supuesto, con novedades interesantísimas que obviamente pues están acompañando el programa. 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Estamos presentando Lo Nuestro y Bien Caliente aquí en La Mañana Empresarial.

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24 minutos, 9 de la mañana con 24 minutos. 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Saludos para Vladi. Hola, Vladi, buenos días. Gracias, saludos para Vivi. Tan lindos mensajes que nos están enviando. Conectate al Facebook y conectate también a través de

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Las 9 de la mañana con 36 minutos en todo el país. Estamos, recuerden, hasta las 12 del mediodía. Hoy presentando el miércoles de lo nuestro y bien caliente. 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Y hoy, acá en el programa, por supuesto, también, que también está, por supuesto, acompañando nuestro programa La Mañana Empresarial, nuestros queridos amigos, por supuesto, de Tu Óptica AG, gracias a los amigos de Mendocina. Y hoy también queremos hablarles a propósito de nuestros queridos amigos del Rocachán, además de Radio Móvil Chesmar, siempre contigo y en cada lugar. Saludos para Brendita, saludos para Janet, para todos los amigos que están participando de nuestro live de TikTok. ¿Quién más? Saludos para todos en Albacete, España. Saludos para Araceli, también está en Viacha escuchándonos. Saludos para todos los amigos de Mallorca. Saludos para los amigos en la Chocaya, para Germán. Un temita de Veneno, Dame Veneno, dice, para Estercita. Algo de la Chambán y Carlitos Valdivieso, Alguien Como Yo, lindo tema. Van a salir las canciones a continuación. Saludos para Luis Mario. Enseguida le respondemos a Luis Mario. Saludos para la Chanita también en Sao Paulo, Brasil. Gracias, saludos para todos, para Estercita, para los amigos de la promoción 97 del Colegio Juan Capriles. Reencuentro este próximo fin de semana, ¿eh?

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Estamos a tan solo 8 minutos de las 10 de la mañana. Son 8 los minutos que nos separan de las 10 de la mañana. 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Saludos a Ramirito Mamani, buenos días, full sintonía en Uyuni. Saludos para Adrián, que está de cumpleaños en Oruro. Saludos amigos, dice, saludos para Adrián. Saludos a Ramiro, buenos días, aquí en sintonía de la poderosa Radio Chacaltaya en Oruro. Gracias a Víctor Santos Ventura Limachi también. Hola Víctor, bienvenido. Saludos para Marco Aurelio de Sousa. Saludos para Mauro Alcántara, Félix Vergara. Saludos para todos en la radio a la distancia en Brasil. Escucho la radio. Saludos para Martita Maita. Saludos desde Brasil a la radio. Saludos a María Coca también en la Argentina. María Coca también participando de la mañana empresarial el día de hoy, miércoles, con solamente la música y el talento boliviano. Saludos para todos los chicos en el TikTok, dice nuestra querida amiga Carlita también, que participa. Saludos a Rosaría Cori en Brasil, de parte de Orlando, desde Sucre. Saludos para Orlandito, saludos para Rosaría Cori. Gracias, nos están escribiendo también desde Sucre, donde también están escuchando. Gracias, saludos para Wimber, saludos para Maday también, que nos pide algo de Tropicana Caliente, que ya sale a continuación. Enganchate al TikTok, dale tap tap a la pantalla. Y ya conversamos esta mañana con el ritmo de la radio. Esta canción nos han pedido hace ya algunos minutos atrás, de la mano de América Pop. La canción Mi Amor Es Verdadero.

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0: Las 10 de la mañana con 8 minutos. Bienvenidos a la tercera hora, la tercera parte del programa el día de hoy. Le voy a enviar un gran saludo a la gente mía que está participando. Gracias, saludos para Wayne también. Gracias a Sandrita. Gracias a Steffi. 765-22-124. Hoy estamos presentando lo nuestro y bien caliente a través de la radio. Gracias a la gente mía que se suma, por supuesto, a la poderosa sintonía de la radio en el comercio, en el transporte. Gracias, estás escuchando La Mañana Empresarial y con esta gran invitación para disfrutar de un gran concierto. 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Estamos presentando como cada miércoles aquí en la radio y a través de Chacaltaya.
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0: Señoras y señores, le vamos a presentar la voz de Milton Salazar. Qué lindo éxito de título, Mi Contragolpe.

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Las 10 de la mañana con 23 minutos en todo el país. Linda canción, linda propuesta con América Pop de nuestro querido Luchito. El título, Recuerdos de Amor. Buen tema, ¿eh? Linda sugerencia. Además, hoy en el miércoles de lo nuestro y bien caliente. 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Hay que darle tap tap a la pantalla. Gracias a los amigos que se están uniendo a nuestro live el día de hoy, conversando un poquito. Las 10 de la mañana con 25 minutos. 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Gracias a Arnaldo Marqués. Una canción dice: De la Nueva Luna, Ya No Quiero Más Tus Besos. Saludos para Arnaldito.

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0: Las 10 de la mañana con 38 minutos. 10 de la mañana con 38 en todo el país. Saludos para Gillian Paz. Saludos para el Hospital Obrero, sector, el área de lavandería y el área de esterilización. Nos piden algo de Casu, pero hoy es el miércoles de solo música nacional, solo artistas bolivianos, solamente talento nacional. Así que Gillian, vamos a colocar algo para ti. Te agradezco mucho el mensajito. Pero hoy tenemos el miércoles de lo nuestro y bien caliente.
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0: Y todo esto viene gracias al gentil auspicio, por supuesto, de importantísimas empresas que están acompañando nuestro programa. De importantísimas empresas que están acompañando nuestro programa. 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Nos han pedido esta linda canción de Tropicana Caliente. Gracias a todos los amigos en el TikTok. A darle tap tap a la pantalla, que seguimos conversando algunos minutos más. Saludos para Víctor Santos Ventura Limachi, a Soledad Gutiérrez también, que comparten nuestro stream en el Facebook. Tap tap a la pantalla y a disfrutar, por supuesto, de estas canciones también, presentando el miércoles
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Estamos a tan solo 7 minutos de las 11 de la mañana en todo el país. Son 7 los minutos que nos separan de las 11 de la mañana. 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Gracias, saludo para el amigo MG. Gracias por compartir nuestro live. Dice: hola, buenos días, bendiciones para todos. Un bello día a todos, dice MG13. ¿No? Un gran saludo para él. Saludo para Dalí también. Gracias. Un gran abrazo para ustedes.

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Las 11 de la mañana con 9 minutos, 11 de la mañana con 9 en todo el país. Bienvenidos a nuestra cuarta hora, cuarta parte de la mañana empresarial. Gracias a toda la gente mía que está en sintonía de la radio. 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Y esta mañana, bienvenidos a nuestra cuarta hora. Bienvenidos a la cuarta parte de nuestro programa. 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También formando parte de la mañana empresarial, vayan dándole tap tap a la pantalla que estamos. Recuerden, unos minutitos más en el TikTok, ¿sí? Unos minutitos nada más. Cerrando, por supuesto, esta primera parte, esta cuarta hora, la cuarta parte del programa, abriendo esta cuarta hora de nuestro programa. Saludos para los amigos como los amigos de Caranavi en Taipi Playa, nos están escuchando y nos piden algo de Bandidos también.

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Con 23 minutos, 11 de la mañana con 23. Le vamos a enviar un gran saludo el día de hoy para la gente que está de cumpleaños. Al amigo, ya tú sabes, le enviamos un gran saludo a Rosario Velázquez también. El frío está tremendo, dice. Están comentando en el TikTok. 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También formando parte de la mañana empresarial. 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Gracias a los amigos que están hoy escribiéndonos también a través de nuestra línea WhatsApp y en el Facebook, completamente en vivo.

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Vamos a aprovechar el momento para enviar un gran saludo a los amigos en Punata, la Perla del Valle. Vete una canción de San Francisco, el Mix. Saludos especiales a Liliana López, que está cumpliendo un año más de vida, de parte de la familia Montaño López. Le enviamos un gran saludo a la familia Montaño López. Que la pasen bien. Saludos para nuestra querida amiga Lili Montaño. Gracias por estar, a Liliana López, por estar en sintonía de la radio. Sigan participando. 765-22-124 en el Facebook. Estamos completamente en vivo y pueden participar hoy, como siempre, como es habitual, gracias a Mendocina, porque el momento de ganar ha llegado. 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Saludos para todos los amigos que reaccionan en nuestro live, en nuestro stream del Facebook, Radio Chacaltaya. Música tropical con altura, presentando hoy, miércoles, lo nuestro y bien caliente. 100% Bolivia, solo producto boliviano.

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0: Bueno, y en la parte final de nuestro programa, esta linda canción pedida el día de hoy, en este miércoles, presentando solamente el talento boliviano, presentando
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0: Lo Nuestro y Bien Caliente, acá en La Mañana Empresarial. Solamente canciones que forman parte, por supuesto, del talento de la producción boliviana. Mañana estaremos de vuelta, mañana tenemos el jueves del pasadito caliente. Como siempre, un gran saludo a la gente mía que está, por supuesto, en sintonía de la radio, en diferentes lugares de comercio, en el transporte. Gracias, que tengan un excelente mediodía, enseguida con Gonzalo. Y el programa, por supuesto, que a partir de las 12 también te acompaña. 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Pásenla bien, tengan una excelente tarde, buen mediodía enseguida con Feliz Mediodía y toda la programación, por supuesto, al mediodía. Gracias. Mañana estaremos de retorno, de vuelta a 8 de la mañana en punto, en La Mañana Empresarial. Que tengan una linda jornada.

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¿Qué tal, amigos, amigas? 12 del mediodía con exacto 7 minutos en todo el territorio nacional y estamos reencontrándonos como es habitual para compartir este día miércoles la programación de la radio. Hoy, 30 de septiembre de este 2026, ya les damos la cordial bienvenida a cada uno de ustedes. Y por supuesto, la invitación para que juntos disfrutemos todo lo que tienen. Esta es nuestra increíble mitad de jornada. Saludos para ustedes, amigos, amigas. Gracias, como siempre, por estar compartiendo todo lo que tiene nuestro programa. El feliz mediodía arranca, inicia. Hasta las 16 horas vamos a compartir muy buenas canciones, ¿eh? Muy buenos éxitos. 140 minutos de compartir la buena música, compartir cada una de sus canciones favoritas. Así que los invitamos. Ya lo saben. 765-22-124 es el número de WhatsApp que lo tenemos completamente habilitado a partir de este momento para que ustedes puedan decirnos cuál es la canción, cuál es el éxito, cuál es el saludo que quieren hacer llegar. Y también a través de el Facebook Radio Chacaltaya Música Tropical con Altura. Pero también en el TikTok estaremos más adelante. Hoy promesa de compartir con ustedes la buena música de la radio. Buenas tardes a toda la gente que está con nosotros. Señores, amigos, amigas, arrancamos el programa. Como siempre, gracias a Fricacería Chicharronería Roca Chan. Gracias a cada uno de ustedes por ser parte del programa. Hasta las 16 horas hacemos el feliz mediodía. Miércoles 30 de septiembre de 2026. Los saluda Gonzalo Carré Maldonado. Como siempre, va a ser un gusto, un placer acompañarles con el buen ritmo de la radio. Bienvenidos, bienvenidas.

0: Sonaba La Bamba con Tu Recuerdo, una de las buenas canciones en lo nuestro y bien caliente, el sector que tenemos acá en la radio para todos ustedes, ¿ah? Lo nuestro y bien caliente los días miércoles con, sí, lo nuestro, ¿ah? La música hecha en nuestro país, los éxitos como esta canción con La Bamba, ¿ah? Para que ustedes disfruten de todo lo que tenemos a mitad de jornada. Gracias a quienes están participando ya a través del 765-22-124. Recuerden, lo nuestro y bien caliente todos los días miércoles. Sí, todos los días miércoles tenemos lo nuestro y bien caliente para ustedes, ¿ah? Así que ya lo saben, lo nuestro y bien caliente, aquí en la radio.
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0: Señores, amigos, amigas, 12 con 13 minutos y por supuesto de lo nuestro, lo mejor. Invitemos a La Gota, Sobra las Palabras, el título. Así estamos comenzando el feliz mediodía con lo nuestro y bien caliente. El miércoles, solo lo nuestro en la radio, que te acompaña 24 horas.
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Nuestro bien caliente, otra de las agrupaciones que no puede faltar, ¿eh? Ahí está, Mulata con Déjala, una muy linda versión que tenemos a esta hora de la tarde. Señores, amigos, amigas, los invitamos a participar a través del 765-22-124, para que puedan pedirnos alguna canción favorita, para que puedan ser parte de todo lo que tenemos en esta nuestra mitad de jornada hasta las 16 horas, la buena música de la radio. Gracias a todos quienes están participando ya con sus éxitos, sus canciones favoritas y todo lo que quieren escuchar. 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Vamos con más canciones en lo nuestro y bien caliente de día miércoles. Por supuesto, por la única en el dial Chacaltaya.

Master, yo jamás, el título este, buen éxito en la radio, estamos disfrutando, por supuesto, de todo lo que tenemos en este día miércoles 30.

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Señores, amigos, amigas, vamos con más canciones, más de lo que tenemos aquí en la radio, más de las novedades también, porque además de escuchar lo nuestro y bien caliente, tenemos novedades, la música nueva que suena, por supuesto, acá en la radio.

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Y los Bucaneros, Quítame la Vida, es otra de las buenas canciones en la radio, otro de los grandes éxitos que tenemos en este nuestro día, miércoles 30 de septiembre de 2026, 12:39, 12:39, qué manera de compartir sus canciones. Ya lo saben, 765-22-124. Vamos a los mensajitos, por favor. Buenas tardes, Gonzalito. Que tengas un hermoso día con mucho frío. Pero por favor, podría complacerme un temita y código Fer, la cura, por favor. Dice, bueno, viene más adelante. Saludos a la gente de Bionatural. Ah, para Rodriguito le enviamos saludos. Señora Patricia, también un gran abrazo. Ah, gracias por estar con la radio. Bueno, y a toda la familia Ergueta, saludos. Y gracias por estar compartiendo el feliz mediodía. 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Vamos con más canciones, señores. A Flor de Cumbia. Chiste final. La voz de nuestra buena amiga Flor de María. Y a Flor de Cumbia en la radio. Lo nuestro y bien caliente. Suena en este día miércoles. Por la única en el dial Chacaltaya. Lo nuestro.

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La 1:08 PM, La Patrulla, ¿cómo has hecho? Otra de las canciones que suena muy bien en la radio, otro de los éxitos para comenzar esta segunda hora, la segunda parte de nuestro programa. Ya lo saben, 765-22-124, completamente habilitado. 765-22-124. 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Señores, amigos, amigas, estamos disfrutando todo lo que tenemos para ustedes, compartiendo siempre el feliz mediodía. Y más de la buena música, más de los buenos éxitos, por supuesto, acá en la radio. Y el miércoles de lo nuestro bien caliente. 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Más éxitos de lo nuestro y bien caliente acá en el Feliz Mediodía. Momento para Roca Sólida en la radio.

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La música junto a La Gota, Chiquilla Bonita, es el título de esta muy buena canción aquí en la radio. Chiquilla Bonita, La Gota, cuando Ross marca la 1:26. Una de la tarde, 26 minutos, señores, amigos y amigas, disfrutando de estos buenos éxitos que tenemos para ustedes. ¿Eh? Gracias a todos quienes están participando. 765-22-124. Y por supuesto también a través de el Facebook Radio Chacaltaya, Música Tropical con Altura. Vamos a más canciones, más éxitos. Y es momento de esto que también es importante para ti. 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

0: amigos, amigas, la música con Mambole, la murga es lo más reciente que tenemos acá en la radio con Mambole. 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Y ustedes también los invito a darse una vueltita por el Roca Chan y, por supuesto, también por nuestro TikTok, porque ya estamos en vivo y en directo a través del TikTok Radio Chacaltaya, Radio Chacaltaya, Radio Chacaltaya, para que podamos conversar un ratito y podamos disfrutar todo lo que tiene, por supuesto, esta muy linda jornada, ¿eh? Una jornada espectacular, una jornada de día miércoles 30 de septiembre de este 2026. Señores, amigos, amigas, estamos disfrutando todo lo que tiene la mitad de jornada. Estamos disfrutando de nuestro feliz mediodía. Roger, te envío saludos, gracias por estar con la radio. Tucho Gutiérrez, también un gran abrazo. Valentín, también saludos. Ana Fernández, saludos. A Belito, a toda la gente que está ingresando a nuestro TikTok Radio Chacaltaya. Vamos a la pausita, pausita. Y enseguida estamos con mucho más aquí en la radio. Sigan ingresando a 765-22-124 para enviar el mensajito y también a través del TikTok, que lo tenemos habilitado, Radio Chacaltaya. Vamos a la pausa, señores. Enseguida volvemos con mucho más aquí en tu radio. Es 93.7 Chacaltaya, que te acompaña a las 24 horas con lo mejor de la música bonita. La pausa, ya volvemos.
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Señores, los vampiros con Quiero Saber. El título de esa muy buena canción. Ah, no, no estoy bien caliente de miércoles. Vienen con estas buenas canciones para ustedes. Ah, a ver, Asbelito está con nosotros. Rodrigo, hola, Gonza. Pedro Romero, gracias, Pedrito. José en Francia, gracias, Francia, por estar con Chacaltaya. Juan Carlos, saludo desde Brasil, dice, ah, en Francia está lloviendo, nos cuentan. Rosa Paxi, un abrazo para ti, Roxa. Braulio Cordero en Brasil también. Miki, buenas tardes, Gonzalito, esa chalinita, súper, un saludo desde Montero. Está haciendo frío, pues, Miquisito. En Montero no creo, ¿no? Así que saludos hasta Montero. Yane, gracias por estar con la radio. Candy, también saludos. En Argentina, Roxana Paye, saludo para Daniel Cape, saludos. Para Vilma Zuca, ahí está para Vilmita, un abrazo. Osvaldiño, saludos en la ciudad del Alto, Osvaldiño, gracias. En

Mi amigo Cristian Huanca está en la zona de Miraflores, entre La Buchi y Carrasco, dice. Hay ropa de prendas de vestir, hermano. Dice, un abrazo, Cristian Huanca. Gracias por estar con la radio. Ranul Furía también con nosotros. Saludos a toda la gente que está con la radio. Y los yungas en la Sunta, Robert Pinto. Saludos. Delia Lupa, hola Gonzalo, ¿cómo está? Primeramente saludarte. Un recuerdo de Veneno, el único, dice Delia. Delia, te envío salud, gracias, gracias Delita por estar con la radio. Ah, Miki nos dice que está lloviendo. ¿Dónde está lloviendo, querido Miki? ¿En Montero? Ah, bueno, en Montero, pero igual, ¿no? La temperatura no debe estar como acá. Acá nevó, así que hace frío, ¿ah? Así que bueno. Nosotros acompañándoles siempre con la buena música de la radio y estas canciones que suenan muy bien. Hoy miércoles de lo nuestro y bien caliente. Saludos a toda la gente que ingresa a nuestro TikTok. Recuerden, Radio Chacaltaya, Radio Chacaltaya. Saludos para Lixmi, que está en sintonía. Momento para Contratiempo. Y este mix Villeritas suena muy bien en la radio.

0: Amigos, amigas, el contratiempo con este mix Villaritas desde Cochabamba. Saludo para Johnny, Henry, Sirpa, Condori, que está con la radio. Judith Callisaya también está con nosotros. Nuestro amigo Johnny Beltrán, Edgar Caguana en Brasil. Gracias a toda la gente que está en sintonía. Por favor, pues. Saludos para Rafael, de parte de su mami, Roxanita Paye, ¿eh? Saludos, por favor, querido. Andreco. Tú de esta hora vas a ser el bar de la radio, ¿eh? Digo el bar, por si acaso. No sea mal pensado. Él es un tipo serio, además, el Andreco, ¿ah? Un joven rico. Sí. Yo quiero que me toque. Señores, amigos, buena la idea. 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Irma, te enviamos saludos cordiales en Santiago de Chile. Gracias, Irmita. Un abrazo para José Morales en Brasil. Roberto Chacón, saludos de San Pedro de Atacama, Chile. Un abrazo de eso. Gracias, Robertito. Gracias a toda la gente que va uniéndose. Recuerden, Radio Chacaltaya, Radio Chacaltaya, súper fácil. El estar conectados también a través del TikTok que tenemos habilitado. Saludos para Esperanza en Ecuador. Grover Llana también está con nosotros. Luis Alfredo también. Ahí estamos, Roxanita, gracias. Héctor Vázquez, saludos desde Jujuy, Argentina. Nivel mundial también a través del TikTok, solamente en tu Radio Chacaltaya. Bueno, cerramos esta hora, ¿no? Nos despedimos de la segunda hora y enseguida hay mucho más. Así que los invitamos a ingresar a nuestro TikTok, el día de hoy, Radio Chacaltaya, música tropical con altura. Enseguida también vamos a estar en el Facebook, ¿ah? Vámonos a la pausa del punto. Enseguida tenemos mucho más acá en el programa. Deme un ratito y enseguida estamos de retorno.
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enorme. Tiene reencuentro del colegio Juan Capriles, ¿ah? La promo 97. Saludos, saludos, gracias por estar con la radio. Samuelito llegó, está en la ceja del alto, ¿ah? Ahí cerca el reloj, dice. A Katy también le damos la bienvenida. Estamos dando la bienvenida a toda la gente que se integra a lo que es nuestro TikTok, Radio Chacaltaya. Santi, bienvenido. Así comenzamos. Arranca esta nueva hora. Arranca la tercera parte del programa. Hasta las 4 de la tarde. Haciendo el feliz mediodía con la buena música y los buenos éxitos que tenemos para ustedes. ¿Ah? Saludos, saludos, gracias. Un gran abrazo para todos quienes están con la radio.

0: 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Becky Choque, saludos en Caranavi, Becky. Gracias por estar con la radio, Bequisita. Un abrazo también para ti, ¿eh? 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Señores, amigos, amigas, 14 con 10 minutos. Vamos con más canciones y es momento para la nueva ley. De lo nuestro y bien caliente. Estamos compartiendo todo lo que tiene el feliz mediodía. Qué pena el título.
1: Qué pena, mi amor.
0: La nueva ley. Seguir estamos con los saluditos de toda la gente. Se va uniendo también a la transmisión que tenemos en el Facebook Radio Chacaltaya Música.

Ahí está, de lo nuestro y bien caliente, la agrupación La Nueva Ley. ¡Qué pena! Suena muy bien acá en los 93.7 del dial. 14 con 13 minutos, voy a aprovechar este momento para enviar un gran abrazo a Soledad Arroyo Rivera. Un abrazo enorme donde quiera que se encuentre. Ahí está, saludo para ella. Pide algo de la bamba, la pollera colorada, dice, bueno. Dice que se sabe los pasitos. Aquí, ahí está. Para Soledad Arroyo Rivera y para toda su comitiva, ahora mira, un abrazo enorme, ¿eh? Le deseamos todo lo mejor. Saludos. Un gran abrazo, ¿eh? Para Soledad. Para todas las mamás del Colegio Don Bosco también, ¿no? Bueno, ahí está. Saludos en Cochabamba para nuestra amiga Mimi, que está con la radio. Gracias, gracias por estar con nosotros. A ver, Ana Marcela en Beni, Ana Marcela Poma, hola Anita, ¿cómo estamos? Juan Simón Maita, saludo también para ti, ¿ah? Gracias, gracias, gracias, wow, dice, gracias, gracias, Chali, dice, Che Ali, ¿ah? Del grupo, ¿qué me dice por acá? Del grupo, voy a buscar, ¿ah? Voy a buscar, buenísimo tu tema, hoy estás inspirado, dice, porque sí, ¿no? Ignacio, saludos, Jackie Gutiérrez, saludos. Saludos para toda la gente que está con la radio. Buenas tardes, Gonzalo, un tema de Roxy Warros, enganchado por fin. Saludos para ti atentamente, Wilson. Desde Camino a Laja, querido Wilson. Hoy lo nuestro y bien caliente, ¿ah? ¿Eh? Lo nuestro y bien caliente. Canciones hechas en nuestro país. Elmer, saludos en Brasil también, gracias. Gracias a todos quienes se suman a nuestra sintonía. Y hablando de todo lo que tenemos aquí en la radio, momento para La Llorona. De aquí a la luna, es sugerencia en la radio y suena muy bien para usted. Sigan enviando el mensajito 765-22-124. También a través del Facebook, Radio Chacaltaya Música Tropical con Altura. Y en el TikTok, también estamos como Radio Chacaltaya. ¡Participen!

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Amigos, amigas, ahí está la pura sabrosura. ¿Qué tal es el título de esa canción? Otro de los grandes éxitos que suena acá en los 93.7 del día. La pura sabrosura con ¿qué tal? Saludo para Marcelo Vélez en Chile. Temita de Sin Control nos dice sin ti. Dale, Marcelito, enseguida viene tu canción. Alfredo Alan, también te enviamos saludos. Selva, bienvenida. Cobo dice, saludos, Chacaltaya, éxitos. Un abrazo desde Chulumani. Gracias, Cobito. Saludos, Manotas. Un abrazo para ti, ¿ah? Saludos, Manolito. Un abrazo. Sí, querida Adrianita. Gracias, ¿ah? Que suene Acuario, Samba, Reggae para calentar la tarde. Dale, Johnny, te preparo la canción. Ever Ortiz, gracias. Gael, un abrazo también, ¿ah? Gracias por estar con la radio. Gracias a toda la gente que está con nosotros a través de nuestro TikTok, Radio Chacaltaya. Radio Chacaltaya. Y a quienes también nos visitan en el Facebook, también un fuerte abrazo. 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Señores, amigos, amigas, hablando de buenas canciones, vamos con más de la buena música. San Francisco, con este compilado de lindas canciones, mix presumida. San Francisco suena a esta hora.

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0: señores, amigos, amigas, ahí está la muralla de lo nuestro, bien caliente. Te digo adiós, está la muralla, una canción que nos han pedido. Y como siempre, agradecido con toda la gente que está participando en el TikTok de la radio. Saludos, Leonor Kawaya, te envío un saludito, gracias por estar con nosotros. Gracias a Yuyo también que está con la radio. A toda la gente que está ingresando a nuestro TikTok, la Dila Cabrera en Estados Unidos, en Massachusetts.
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0: Ahí estamos, diseños y creaciones de él, y dice, gracias, gracias, gracias a toda la gente que se va sumando a nuestro TikTok, Radio Chacaltaya. A ver, ¿qué me dice por acá mi amigo Juan Jorge? Hola Chacaltaya, quisiera de veneno, dame veneno, dice, bien más adelante. Acá desde Los Yungas, Zarapata, un tema después de Factor B, dice. En lo nuestro, bien caliente, Factor B. ¿Quién es? Iber Quiroga, te envío saludos, Ibercito, gracias por estar con la radio. A través del 765-22-124 está con nosotros. Y hablando de los éxitos de la radio, momento para escuchar América Pop de Luis. De Luchito Mamani, Recuerdos de Amor. Acá está América Pop en la radio.

Luchito con Recuerdos de Amor, otra sugerencia aquí en la radio. Saludos desde la provincia de La Arcaja, dice aquí Quiabaya. José José, el laracajeño, un gran abrazo para él. Saludos, gracias por estar con la radio. 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Señores, amigos, amigas, vamos disfrutando de tus canciones favoritas. Recuerda el TikTok totalmente habilitado, Radio Chacaltaya. Y también a través del Facebook, Radio Chacaltaya, Música Tropical con Altura. Ahí en la caja de comentarios puedes saludarnos, puedes enviar saludos. Y puedes pedir tu canción como mi amigo Augusto Villasanti, que también está en sintonía nuestra. Vamos a más canciones, momento de seguir con más de los éxitos de lo nuestro, bien caliente. Sin control nos dice sin ti. Nanji, te damos la bienvenida a nuestro TikTok. Señores, amigos, amigas, es el feliz.

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16: Vamos.

Señores, Aquarius con Samba Reggae. Ya ingresando a la parte final de esta nuestra tercera hora de programa. La tercera parte del Feliz Mediodía. 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Saludos para toda la gente que está en el TikTok todavía, aún en el TikTok. Recuerden Radio Chacaltaya, Rosemary M. Buenas tardes, Gonzalito, acá en el trabajo en Opal. Saludos a la gente en Opal que están a todo volumen con la radio. Saludos en Oruro para Seferino Rollano. Gracias, Seferino, por estar con nosotros. A ver. En Villa Tunari, mi amigo Samuel, un abrazo. A ver, René Ibáñez, también te damos la bienvenida. Rodrigo Fuentes. Saludos, Rodrigo, en Sacaba, Cochabamba. Gran abrazo a Marisol en Perú. Gracias. Un saludo, dice, pues, para Marco Mejía. Saludos para Marco Mejía de Helen. Saludos a Luis Franz Foro. También te enviamos saludos. Gracias por estar con la radio. Así estamos a través del TikTok y también a través del Facebook Radio Chacaltaya Música Tropical con Altura. Y también a través de 765-22-124. Saludos en Arapata, en Yungas. Están con la radio. Señores, amigos, amigas, la música continúa, los éxitos siguen porque todavía tenemos 60 minutos más para seguir compartiendo nuestro feliz mediodía. Vamos a despedirnos esta noche.

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0: caliente en la cuarta hora acá en el Feliz Mediodía. Henry Balcázar y Roca Sólida. Te quiero es el título. Suena muy bien y así abrimos la cuarta parte del programa el día de hoy. Saludos para Víctor Fidel Salinas en Caranavi. Gracias por estar con la radio. Arenita también está con nosotros. Reinaldo en Sao Paulo, Brasil. Gary Jonathan, un abrazo. Saludos a Policarpio Limachi en Brasil también. Gracias. Eduardo, también te enviamos saludos, Eduardito. En Tipuane, Arlenita está a todo volumen con nosotros.
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0: Ahí estamos. Ya nos piden algo de Euforia también por acá. Saludos.
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0: Gracias, gracias. Gracias por estar con la radio.

Mónica, también te enviamos saludos. Gracias a toda la gente que está en el TikTok Radio Chacaltaya. Pero también a quienes nos escriben al 765-22-124. Hola, buenas tardes. Saludos para mis padres, dice allá en Los Yungas. Estamos escuchando acá en Brasil un temita de Grupo Callado. Joel Quispe, un gran abrazo para Joel Quispe Palabra, dice. ¿Ah? Gracias por estar con nosotros, Joel, en este nuestro De Lo Nuestro y Bien Caliente. Y hablando de Lo Nuestro y Bien Caliente, vamos a disfrutar de esta canción que también nos han pedido, ¿ah? Euforia está en la radio.

Señores, Euforia, una canción que nos han pedido desde Francia, nos pidieron esta canción. Ahí está, La Gata Bajo la Lluvia. Estrella, Estrellita, te enviamos saludos en... ¿Dónde está Estrellita? A ver, ¿dónde está Estrellita? En Pampajaxi, saludos hasta la zona de Pampajaxi. Gracias por estar con la radio, ¿eh? Saludos en México, también está Fresita, saludos. Mónica, un abrazo. Gracias a toda la gente que está ingresando a nuestro TikTok, Radio Chacaltaya. Gracias por estar con nosotros y estamos disfrutando este día miércoles, 30 de septiembre, con los buenos éxitos de Chacaltaya. Mauricio, saludo también para ti. Y bueno, para toda la gente que se contacta a través del 765-22-124, también lo propio. 765-22-124, estás disfrutando de lo que tiene el feliz mediodía. Vamos con más canciones. 15 con 13 minutos. 3 de la tarde, 13 minutos. José Luis Toro te envío saludos. América Brax ahora con nosotros.

0: Amigos, amigas, América Brass en la radio con Me Marcharé es otro de los buenos éxitos. Aquí en los 93.7, 3 de la tarde, 15 minutos. 3 de la tarde, 15 minutos en todo el territorio. Saludo para la señora Elsa Cuba en Santa Cruz. Y saludo para Ronald y Javier acá en la ciudad de La Paz, de parte de su mami, dice. Ah, saludos, saludos. Un gran abrazo para Gael Leonardo, de parte de su mami Estrella. Gael Leonardo, te envío saludos. En España está Luisa. Estados Unidos, ¿no, querido Hensel? Un abrazo también para ti, gracias por estar con la radio. Saludos para todos, ¿eh? Gracias en el TikTok. Radio Chacaltaya, Radio Chacaltaya. Un abrazo para Vicky y Gabriela también. Para todos quienes están compartiendo el feliz mediodía. Me voy a la pausa, pausita importante. Y enseguida retornamos con mucho más en este increíble día miércoles, a 30 de septiembre de 2026. Ya vuelvo. Pausa. Y enseguida hay mucho más en el feliz mediodía.
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Marca Boy, señores, con este compiladito titulado Mix Sonido Master. ¿Ah? ¿Qué tal? Ahí está Marca Boy. En lo nuestro, bien caliente, feliz mediodía. Y las canciones que en su momento sonaron acá en la radio gustaron bastante. Y nosotros, como siempre, disfrutando todo lo que tiene esta nuestra increíble jornada de día miércoles 30 de septiembre. Saludo para ustedes. Un gran abrazo para la gente que nos envía el mensajito. Recuerden, 765-22-124. Y en el Facebook, Radio Chacaltaya, Música Tropical con Altura. Richard Elvas. Hola, feliz mediodía. En Punata está Richard. Ah, Richard, te enviamos saludos. Gracias por sintonizarnos y por ser parte. Por supuesto, también del feliz mediodía. 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Señores, amigos, amigas, momento de ir a escuchar otra de las promociones. Otra de las nuevas opciones que tenemos aquí en la radio. Vamos a dar la bienvenida a Omar Acedo junto a Magic Juan. ¿Qué te dicen? Solo contigo es la sugerencia a esta hora.

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Código Fer, ya solo eres mi ex, es el título. Código Fer y otra canción también sugerida, solicitada en este día miércoles de lo nuestro y bien caliente. Bueno, estamos así compartiendo con ustedes toda la buena música y los buenos éxitos de la radio. Saludos, saludos para quienes están participando a través del 765-22-124. También a través de el Facebook, Radio Chacaltaya Música Tropical con Altura. Ingresen en este momento y ahí en la caja de comentarios, luego de reaccionar, obviamente van a poder dejar un comentario, decirnos dónde escuchan la radio, si tienen alguna canción favorita, enviar saludos. Radio Chacaltaya Música Tropical con Altura. Estamos en vivo y en directo. 15:37, señores, 3 de la tarde, 37 minutos, 23 minutitos más. Tenemos

de nuestro feliz mediodía, acompañado siempre de los buenos éxitos y de todo lo que tiene la radio para usted. Vamos con más canciones y, por supuesto, más de lo que tiene nuestra programación. Un poquito para Irreversible en la radio.

0: Sí, señores, otro de los buenos éxitos en la radio a 20 minutos de las 16 horas, irreversible con Infiel. Una canción también que nos han sugerido. Saludo para nuestro amigo Héctor, que quería escuchar esa canción, ¿eh? Ahí estamos con toda la audiencia a través del Facebook, a través también del 76522-124. Compartiendo canciones, disfrutando éxitos, principalmente disfrutando de todo lo que ustedes nos van solicitando. 765-22-124 y el Facebook Radio Chacaltaya Música Tropical con Altura. Radio Chacaltaya Música Tropical con Altura. Participen, díganos dónde escuchan la radio y cuál es su canción favorita. Y los acompañamos como es habitual con sus canciones favoritas y con el ritmo que ustedes quieren escuchar. Señores, amigos, amigas, estás disfrutando los miércoles de lo nuestro y bien caliente.
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Señores, el grupo Es Callado, ¿Por qué te fuiste? Otra canción que también nos han sugerido. Gracias a todos quienes están participando, ¿eh? Gracias por ser parte del programa y por supuesto disfrutar todo lo que tiene nuestro feliz mediodía. 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Señores, amigos, amigas, seguimos con más música. Y es momento para Veneno y lo Nuevo. Como antes, el título Veneno a esta hora.

Ah, Veneno, como antes, es lo más reciente de Veneno. Por supuesto, acá en nuestra programación. Estamos a 3 minutitos. 3 son los minutos que nos separan de las 4 de la tarde. Nos tenemos que ir, como siempre, agradeciendo a cada uno de ustedes el que hayan estado con nosotros compartiendo todo lo que tenemos en nuestra mitad de jornada. Un abrazo muy grande, gracias como siempre por haber estado con nosotros compartiendo sus canciones. Enseguida hay mucho más acá en la programación de la radio. Los invitamos a continuar con nosotros. Nos reencontramos, si Dios lo permite, mañana jueves a partir de las 12 del mediodía. Gonzalo Carrillo Maldonado, te desea todo lo mejor y que tengas un excelente resto en este día miércoles, terminando el mes de septiembre. Un fuerte abrazo para ustedes. Chao, buenas tardes.

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